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1: Es la hora 21, 2 minutos.
2: Temperatura, 11 grados. Humedad, 96%.
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4: Internacionales.
5: Francia, los incendios no prosperan pero siguen fuera de control. Centenares de agricultores se sumaron con tractores al combate de las llamas en Gironda, en uno de los peores desastres que se recuerden desde la Segunda Guerra Mundial y que ya arrasó unas 42.000 hectáreas. El presidente Emmanuel Macron encabezó una reunión de crisis y se movilizaron unos 2.600 bomberos. Una nueva ola de calor prevista a partir del martes podría agravar aún más la situación en la región cercana a Burdeos.
4: Nacionales.
5: Ronnie Wood confirmó su primer show solista en Argentina para el 6 de noviembre. El histórico guitarrista de los Rolling Stones anunció su visita al país con su Fearless Tour en el marco de una gira sudamericana que también incluirá a Brasil y Chile. El concierto se realizará en el Movistar Arena de Buenos Aires y las entradas saldrán en preventa mañana 28 de julio a las 10 de la mañana, mientras que la venta general comenzará al día siguiente a través de la plataforma oficial. Corrientes, un hombre mató a su hermano a puñaladas tras una discusión. César Oscar Jiménez, de 50 años, asesinó a su hermano menor, Javier, de 38, tras compartir un almuerzo el pasado viernes en el barrio Molina Punta de la capital. Tras una discusión motivada por el exceso de alcohol y viejos rencores, el agresor lo atacó con un cuchillo y huyó. La víctima falleció el domingo en el hospital Escuela, mientras que el atacante fue detenido en el barrio Pirayuí y entregó el arma blanca.
4: Deportes.
5: Fútbol. El balance operativo del Mundial dejó cifras récord. La FIFA publicó los datos oficiales del torneo disputado en Canadá, Estados Unidos y México, que reunió a casi 7 millones de espectadores en los estadios a lo largo de 104 partidos. La organización movilizó a 43.000 voluntarios, 73.700 agentes de seguridad y 1.248 futbolistas de 48 selecciones. Además, el consumo en las tribunas arrojó números inéditos, llegando en bebidas a los 5,5 millones en latas de cerveza.
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0: Bueno, gracias por el cariño que nos han dado.
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0: Unos ojos fatigados, de Guillermo Martínez. El hombre que me abre la puerta es viejo, aunque no de los más viejos que me han tocado. Tiene unos ojos fatigados, con esa fragilidad algo acuosa de la edad, pero la mirada es lúcida, casi hiriente, y sus maneras son dignas y calmas. Cierra la puerta y se mueve con lentitud de regreso a su sillón, como si fuera un trayecto peligroso en el que tuviera que poner sumo cuidado. Solo cuando logra sentarse me indica otro sillón enfrente de él. Se sirve un vasito de licor de una botella facetada, con una mano que tiembla ligeramente. Un Parkinson, todavía controlable. «Discúlpeme por la hora», me dice. «Espero no haberlo despertado». «No, duermo muy poco», lo tranquilizo. «Y realmente quería salir. En todo el día no había tenido llamados». «¿No llaman mucho, entonces?» Sus párpados se alzan un poco, las pupilas son de un color celeste acerado, pero a la luz de la lámpara se ven casi grises. «Sí, llaman, bastante. Más de lo que nadie hubiera supuesto en un principio. Solo que no me llaman, a mí». «Entiendo», dijo. «Vi los otros avisos. ¿Qué prefieren? ¿Mujeres, sacerdotes?» «Mujeres, supongo, sí. Pero no en un sentido sexual, casi nunca. Buscan caras parecidas. A la madre, a una antigua novia. Alguien que les recuerde a un ser querido. Pero también hay modas. Muchos piden enfermeras o médicos». «¿Y quiénes lo piden a usted?» Su mirada parece por un momento irónica, pero la atenúa enseguida una sonrisa cortés. «Ex académicos, sobre todo. Universitarios, escritores. Gente que todavía tiene bibliotecas, como usted, y quieren una conversación filosófica». «No, no se preocupe. Nada de conversaciones. Solo quiero terminar mi copita. ¿Puede creer que ellos intentaron enviarme un verdadero filósofo?» «Bueno, se supone que tienen que intentarlo todo. ¿Cuántos embajadores tuvo?» «¿Embajadores? ¿Así los llaman?» Se sonríe y mueve la cabeza. «A veces pueden ser verdaderamente graciosos. Fueron 9 en total. Llevé la cuenta. Son realmente ingenuos. Estuve a punto de escribir un último ensayo. El desfile de las razones para seguir. Me enviaron incluso una prostituta, una chica joven, joven de verdad. Tuve que decirle, mijita, podría haberlo considerado, pero hace 100 años. En general envían solo 3, pero escuché hablar de casos como el suyo. Son los que consideran una anomalía. Usted no es tan viejo, no parece enfermo, ni perdió las facultades mentales. Yo veo únicamente un Parkinson muy suave». «Sí, estoy sano. Eso los desesperaba sobre todo. En un momento llegué a pensar que en realidad me estaban estudiando, debajo de distintos disfraces. O que era una clase de trampa legal y que nunca dejarían de sucederse uno tras otro. Pero evidentemente se resignaron. Esta mañana me llegó el permiso oficial. Me dediqué a buscar la persona apropiada toda la tarde. Vi muchos avisos en la red, pero no sabía a quién llamar. Del suyo me gustó el título. Un final definitivo». «Eso es exactamente lo que quiero, que sea definitivo». Suspira y deja en la mesa el vasito vacío. «¿Lo tiene en el maletín?» Sus ojos vuelven a mirarme y otra vez me llama la atención el color cambiante de las pupilas bajo la luz. Apoyo el maletín en la mesita y lo abro con cuidado. Parece decepcionado al ver solo una jeringa. «No», dice, «tiene que ser algo más drástico. Si no le parece mal, voy a buscar mi escopeta. No pienso dejarles el cerebro. Son como buitres y están en todas partes, en las morgues, en los cementerios, en los hospitales. Sé que se infiltran incluso entre ustedes para recuperar la masa encefálica». «Como usted quiera», digo. Lo dejo incorporarse y caminar 2 pasos, hasta que me vuelve la espalda. Me acerco por atrás. Le paso el brazo izquierdo debajo del cuello. Abro la palma sobre la nuca y empujo con fuerza hacia adelante. Es el procedimiento alternativo y se supone que preserva por unos minutos el flujo sanguíneo a la cabeza. Llamo por teléfono mientras doy vuelta con una mano el cuerpo reseco y delgado. Alzo con cuidado uno de los párpados para mirar la pupila de cerca. ¿Recuperable o irrecuperable?, me preguntan. Recuperable, contesto. Pero cambié de idea sobre el trato. Prefiero quedarme con algo para mi colección. Solo puede ser algo externo, me advierten. Los ojos, digo. Creo que son antiguos. Creo que son auténticos ojos humanos. Soy Agustina Bruno y formo parte de Palabras Somos, un proyecto colectivo dedicado a leer, escribir y compartir literatura. Desde talleres hasta correcciones y un programa de radio, trabajamos para que las palabras sigan circulando y creando comunidad. Nos encuentran en www.depalabrasomos.com.
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2: Es la hora 22, 2 minutos.
3: Temperatura 12 grados. Humedad 93%.
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1: En Argentina, durante el siglo XIX y hasta principios del siglo XX, solamente entre el 1 y el 2% de la población votaba en las elecciones. Impresionante, ¿verdad? Bartolomé Mitre y Domingo Faustino Sarmiento fueron consagrados como presidentes de la nación con apenas el 1% del voto de los ciudadanos, mientras que Julio Argentino Roca fue elegido en sus dos mandatos con un también escaso 2% de electores. La primera ley electoral argentina fue sancionada en el año 1821 en la provincia de Buenos Aires durante el gobierno de Martín Rodríguez. Esta ley establecía el sufragio universal masculino y voluntario para todos los hombres libres de la provincia y limitaba exclusivamente la posibilidad de ser electo para cualquier cargo a quienes fueran propietarios. La característica principal era el voto cantado. Cada elector, varón, mayor de edad, se presentaba ante la mesa electoral y de viva voz decía por quién votaba. Ese voto se registraba en una planilla que confeccionaba la autoridad electoral, porque no existía un padrón único. Usualmente, el acto electoral se realizaba al aire libre, en lugares públicos, como el atrio de las iglesias. Los caudillos y los patrones obligaban a los varones sobre los cuales ejercían algún poder o control a votar por sus candidatos predilectos. No fueron extrañas las prácticas del llamado voto múltiple. Un mismo hombre votaba en diferentes lugares. El voto grupal ni la compra de votos. Estas prácticas terminaron con la sanción de la llamada Ley Sáenz Peña, que establece el sistema de sufragio secreto y obligatorio y alcanzó solo a los ciudadanos varones mayores de 18 años, por lo cual no puede calificarse de universal, aunque fue un avance sustancial en épocas de habituales fraudes electorales. La ley 8.871 llevó el nombre del presidente Roque Sáenz Peña, impulsor de la reforma del año 1912. Las mujeres no eran consideradas aptas para votar en pleno siglo XX. Hubo que esperar 28 años para que el 9 de septiembre de 1947 fuera convertido en ley el proyecto de voto femenino, con el fuerte apoyo de Eva Perón, pero impulsada por una lucha que llevaba años. De hecho, la Unión Cívica Radical fue el primer partido político argentino en presentar un proyecto de ley de voto femenino en 1919, que no prosperó por la supremacía conservadora en el Congreso de la Nación. El 2 de abril de 1916 se celebraron en la Argentina las primeras elecciones presidenciales al amparo de la denominada Ley Sáenz Peña, que estableció el sistema de sufragio secreto y obligatorio y consagró a los radicales Hipólito Yrigoyen y Pelagio Luna como la primera fórmula elegida en elecciones transparentes. Solo 14 años después, las fuerzas conservadoras recuperaron el poder a través de un golpe militar que inaugura esa trágica práctica en el siglo XX.
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2: Es la hora 23, un minuto.
3: Temperatura 12 grados. Humedad 93%.
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1: Hola amigos, amigas, ¿qué tal? ¿Cómo les va? ¿Cómo andan? Bienvenidos al lunes 27 de julio de 2026, invierno 2026, y acá estamos. Con Cabezones contra el Mundo, año 2009, en la apertura de nuestro programa, y ya estamos metiéndonos en el mundo del rock nacional con toda la manada y con todos los animales que se van sumando a esta Canción Animal. Cabezones, te dije, Los Caballeros de la Quema, como segunda canción, Avanti Morocha.

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1: La música de Juanse con Perdóname, año 2018. Te adelanto lo que viene en la primera parte de nuestro programa. Vamos a tener la presencia estelar de Manuel Jorviler con los Vándalos Chinos. También va a estar Dante Spinetta. Vamos a tener a Conociendo Rusia, Dos Minutos, un poco de todo aparenta normal. También va a sonar en esta canción animal del lunes 27 de julio de 2026. Tremendo. Bueno, sonaba Juanse, viene Sky Bailinson ahora con Olas.

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1: Acá está el cantante que revivió uno de sus clásicos en colaboración con Banda Los Chinos, estrenando una nueva versión en el año 2021. La unión aportó frescura y matices pop modernos, reafirmando la vigencia de Emmanuel Corbiler, obviamente, y el estilo sofisticado de esta banda de San Fernando. El corte fue acompañado por un videoclip oficial, sumando un aire renovado a un hit que ya es parte de un gran repertorio, ¿no? Emmanuel Corbiler con Banda Los Chinos. Dante Spinetta viene al lado del amigo. Sí, los pusimos uno al lado del otro, pero ambos en tren solista. Este es el lado oscuro del corazón.

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1: Francia 98 con Avispero, amigos. Francia 98 se llama la banda, sí. Me encanta el nombre. No sé si nos trae buen recuerdo, qué sé yo, no nos trae buen recuerdo, pero ponele, Francia 98. Conociendo Rusia, ahora con El Enemigo.

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1: 2 minutos, reloj de plastilina, año 2024. Lo que está sonando acá en nuestro programa. Quédate con nosotros, estamos en Canción Animal.

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2: Formados en el año 2009 en Zona Norte del Gran Buenos Aires, el grupo está integrado por Nicolás y Juan Pablo Alfieri, Lucas Barzán y Alex Kolev. Con influencias de rock alternativo y progresivo, editaron discos como Diferente en el año 2012, Hijos del Mundo, En el Desaprender del año 2017, y obviamente esta propuesta se caracteriza por letras que van muy para adentro y un sonido potente que los llevó a escenarios como Cosquín Rock, festivales internacionales y demás. Todo aparenta normal, Hombre al Agua. Vamos con Los Pericos y le metemos esta que me encanta, amigos. Cómo me gusta este sonido. La música que está detrás de la letra que está delante de la música. Todo me gusta. Esto es Boulevard.

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2: Es la hora 0:04.
3: Temperatura 11 grados. Humedad 94%.
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1: Lunes 27 de julio de 2026, invierno 2026. Ya estamos en la segunda parte de este lunes. Las Pelotas con Nadie fue año 2019 para este temazo. Y viene Ella es tan cargosa con Mi Dios.

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1: El Indio Solari con los Fundamentalistas, con Barba Azul versus El Amor Letal. Me encanta. En vivo en Varadero, en diciembre del año 2024, este registro uno, tal vez uno de los últimos, ¿no? De El Indio antes de dejarnos y pasar a la inmortalidad. Acá está sonando en Canción Animal.

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1: Los tipitos con Emanero, Loco tu forma de ser, año 2018, para este temazo y esta versión tremenda que te presentamos acá. Nos venimos a nuestros días, año 2026, El plan de la mariposa. Este tema que quedó registrado en el disco Vivo y Celebrando en Argentinos Juniors. Bueno, lanzado obviamente en este mismo año, el álbum que recopila el histórico recital que la banda de Necochea ofreció en octubre del año 2025 en el estadio Diego Armando Maradona, exactamente, en la cancha Argentinos Juniors. El plan de la mariposa, el cantar de los anzuelos.

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1: Estamos en el lunes 27 de julio con Guasones a mi lado. Y viene el Baiano con los Caligaris. Bueno, me encanta, haciendo esta versión 2021 de Home Sweet Home.

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1: Andresito Calamaro con Buena Suerte y Hasta Luego, del año 96. Y viene esta banda que me encanta, la banda liderada por Wallace, el bueno de Wallace, con sus pelos, con sus camisas, con sus jeans, chupines. Bueno, incluyeron este corte en el disco...

Ringo, editado en el año 2012, bajo la producción de Alejandro Vázquez, con un estilo obviamente alternativo, visceral. Esta banda, llamada Masacre, que le cambiaron el nombre, inicialmente Masacre Palestina, y en un momento dado dijeron como que traía demasiada controversia el nombre, y para no estar en el centro de los piedrazos y qué sé yo, y aparte de las habladurías y de todo eso, decidieron sacarle, a cortarlo directamente a Masacre, ¿no? Bueno, reafirman su lugar como pioneros del skate punk y del rock experimental en Argentina con un sonido, un sonido con N, muy particular. Masacre con Tengo Captura.

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1: Lunes 27 de julio de 2026, invierno 2026, amigos. Soda Stereo con T para 3, año 1990. Lo que suena en nuestro programa, y ya le ponemos punto final a este recorrido en el lunes 27, porque nos vamos ya casi cerrando el mes de julio. Sí, ya es la última semana de julio. ¿Cuántos días tiene julio, amigo? No sé, qué sé yo, 30, 30, 31. Déjame ver, sí, 31 tiene. Como siempre. Yo no me sé el versito ese que dice 30 días trae septiembre con abril, junio y septiembre. No lo sé. De 28 solo hay uno, los demás de 31, decía mi vieja. Y de esa manera sabía cuántos días tenía cada mes. Más fácil que acordarse cada uno, ¿no? Acordarse el versito, pero yo no me lo sé, desafortunadamente. Bueno, nos vamos, amigos, cerramos la última del lunes, la franela Loco Bien. Gracias a todos, pásenla lindo. Chau.

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2: Es la hora 1:02.
3: Temperatura 11 grados. Humedad 94%.
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6: 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El cuento de hoy se titula La cadena del ancla y pertenece a Roberto Arlt.

Cuando a fines del año 1935 visité Marruecos, el tema general de las conversaciones giraba en torno a las actividades de los espías de las potencias extranjeras. Tánger se había convertido en una especie de cuartel general de los diversos servicios secretos. En Algeciras comenzaba ya esa atmósfera de turbia vigilancia y contravigilancia que se extiende por toda África costera al Mediterráneo. Entre las verídicas historias y aventuras de espías que me fueron narradas, esta que se titula La cadena del ancla es la que conceptúo la más terrible. Estaba una noche sentado en la mesa de un café de ese patio de calle que se llama el Soco Chico de Tánger, en compañía de un hombre uniformado, con el modestísimo traje azul de agente de hotel. Este hombrecillo, de ojos repletos de malicia, miraba pasar los burros de los indígenas entre las mesas, al tiempo que me decía caritativamente: «En África no hable nunca de política. Desconfíe siempre y de todo el mundo». Por seguir su consejo, empecé a desconfiar de él. Hacía el servicio de corredor de hotel entre dos importantes establecimientos de Algeciras y Tánger, es decir, un pie en España y otro en África. Su verdadero oficio era de policía. Lo que ignoro es a qué policía servía, si a la inglesa, a la francesa, a la española o a la italiana. Él era muy amigo de otro hombre que atendía el surtidor de nafta, estratégicamente ubicado a la salida del camino que conduce de Tánger a Tetuán. El hombre del surtidor de nafta era un ciudadano de cara sonrosada, ojos celestes y sonrisa estúpida que hablaba en francés, inglés y árabe. De este ciudadano modesto, que con el conocimiento de tres idiomas se consagraba al cuidado de un surtidor de nafta, me dijo un día Sergia Leukovic: «Fíjese usted, ese hombre, en el sitio que trabaja, controla la filiación de todo el pasaje que va de Tánger a Melilla a Ceuta o Tetuán. El hombre del surtidor de nafta pertenecía al Intelligence Service». Estaba, como comencé narrando, una noche bajo los focos voltaicos del Soco Chico con el corredor de hoteles que no se quitaba jamás su uniforme azul y gorra de inmensa visera de hule, cuando acertó a pasar, guiado por un lazarillo, un europeo gigantesco, andrajoso, ciego, tan melenudo como un indígena del Borch, la barba en collar y los pies calzados con unas pantuflas de piel de cabra. Extendió la mano y todos dejaron caer en su platillo algunas monedas. Cuando el mendigo se hubo alejado, el corredor de hoteles me dijo: «¿Ha visto bien a ese hombre, no?». «Demasiado». «¿Y qué cree usted que es él?». «Oh, hombre, no lo sé». «Pues ese ciego es un oficial de marina». «¿Oficial de marina y mendigando? ¿Le interesaría conocer su historia?». «Sí». El corredor de hoteles se respaldó en la silla, le pidió un té verde al camarero y comenzó su relato. Para Leonesa, acusada del asesinato de un oficial de marina británico, hubiera sido preferible que jamás una coincidencia la librara de la horca que la esperaba en Inglaterra. Ella había matado para salvarse. Posiblemente lo que le interesaba a la policía británica no era castigar a la asesina de un súbdito de su majestad, pero el Intelligence Service también necesitaba interrogarla. En cierto modo, el responsable de todo lo que ocurrió fue el fotógrafo judío Ismael Abraham, agente confidencial del caudillo musulmán nacionalista Yama Mohamed, nieto del gran Raisuli. La cosa ocurrió así.
Ismael Abraham entró a la oficina de la policía marítima del puerto de Ceuta. Tenía que visar su pasaporte, pues esa noche se embarcaba para Málaga, donde diligenciaría diversos asuntos. Ismael entró al despacho de policía e hizo estos gestos. Echó la mano al bolsillo interior de su saco y extrajo una libreta negra. Dentro de la libreta negra estaba su pasaporte. Dejó la libreta negra sobre la mesa y le entregó el pasaporte al oficial. Este conocía al fotógrafo y conversaron de algunas bagatelas. El oficial selló el pasaporte de Abraham y el fotógrafo se echó al bolsillo el pasaporte y la libreta. Luego salió, echando a caminar por los muelles en dirección hacia la compañía de navegación. Sin embargo, a mitad del tránsito, tuvo una sensación extraña. Su bolsillo estaba excesivamente abultado. Posiblemente había puesto la libreta entre los forros y no en el bolsillo, y estaba por caerse. Llevó la mano al bolsillo y experimentó una sorpresa extraordinaria. En su bolsillo había dos libretas en vez de una, la suya y otra de canto rojizo. Inadvertidamente se había llevado una libreta que estaba sobre la mesa de la oficina marítima. Abrió la libreta y encontró varios telegramas. Uno decía: «Vigílese escrupulosamente al ciudadano Italo Lombesti. Usa armas». Otro: «Deténgase a Leonesa Solesvi, acusada de asesinato de un oficial de la Marina Británica. Lleva en su poder una máquina para cifrar telegramas en clave». Lo de la máquina para cifrar telegramas en clave fue una sorpresa para el agente de Yama Mohamed, pues ignoraba la existencia de tales aparatos. Luego otro telegrama: «Leonesa Solesvi se encuentra en Tánger o Tetuán, pero se sabe que tiene que pasar a Ceuta. Vigílese la casa de Antón López y la de Efraín el Negro en la cuestecilla del monte». Cuando el fotógrafo Abraham terminó de leer estos telegramas, se había olvidado en absoluto de lo que conversara con el oficial del puesto. Bendijo a Jehová. La casualidad, la más extraordinaria de las casualidades, le había puesto en coyuntura de servirlo a Yama Mohamed. El informe le valdría una buena bolsa de duros a Sanis, porque Leonesa estaba refugiada en la casa del nieto de Raisuli. Lo que posiblemente ignoraba la embajada inglesa era que Leonesa pensaba dirigirse a El Cairo. Era necesario ponerse en comunicación con Yama Mohamed, pero él no podía utilizar el telégrafo. El teléfono de su casa también debía estar bajo el control de la policía. El único recurso era escribir, pero recientemente, por un empleado indígena, había sabido que en el correo central había un puesto de policía donde se abrían las cartas de todos aquellos individuos conceptuados como sospechosos de espionaje o actividades políticas. El fotógrafo resolvió contratar un automóvil para volver a Tánger. A la 1:00 a.m, Abraham entraba al jardín de palmeras del Yama Mohamed. El nieto del Raisuli escuchó el relato del fotógrafo. El detalle de la máquina para cifrar telegramas en clave indicaba sobradamente que alguien que conocía muy de cerca a Leonesa la había delatado. Yama examinó el rostro del fotógrafo y le dijo: «Espérame». Luego cruzó el jardín de palmeras con paso tardo. Estaba caviloso. Yama abandonó las pantuflas a la entrada de su dormitorio y entró descalzo. Tendida en unos cojines, fumando y leyendo el Morning Post, estaba Leonesa.
Yama se sentó a su lado, sobre una estera, y le dijo: «Te han delatado, Li», y le alcanzó los telegramas. Leonesa se cruzó de piernas al modo oriental, luego murmuró: «Es curioso. El único que sabía que yo llevaba una máquina de cifrar telegramas era el subsecretario de Relaciones Exteriores, él y el ministro. Pues uno de los dos te ha delatado. Debe ser el subsecretario. Podría ser el ministro. Es el subsecretario. Pero escúchame, Yama, tengo que pasar a El Cairo. ¿Irás a meterte en la misma boca del lobo? ¿Conoces a alguien que pueda llevarme? Por tierra es imposible. Te será fácil escapar a la policía inglesa, pero mejor irás por mar. Si los ingleses me pillan, me ahorcan». Yama se restregó la barba y dijo: «Nunca debe matarse sino en caso de extrema necesidad». Se refería al oficial asesinado por Leonesa. «Precisamente, ese fue un caso de extrema necesidad». Yama encendió un cigarrillo. El único que podía servirle era René Vasonier. René Vasonier era primer oficial de La Nuit, un paquete de 10.000 toneladas que hacía el servicio de cabotaje entre Tánger y El Cairo. René no lo conocía al nieto de Ray Zuli, pero el caudillo árabe conocía sus actividades. Sabía que contrabandeaba hashish y se dedicaba a la trata de blancas como agente de Giacomo Nigro en toda la costa mediterránea. El capitán del buque no sospechaba estas actividades extrañas de su primer oficial. El contrabando de hashish o mujeres se efectuaba de esta manera. A medianoche, por el agujero de la cadena del ancla izquierda, se desprendía una escalerilla de cuerda y un hombre trepaba por la escalerilla. Y en el escobén por donde salía la cadena del ancla, arrojaba los paquetes de hashish. Las mujeres entraban por la borda y, semejantes a un torpedo, eran introducidas en el tubo por donde pasaba la cadena del ancla. El refugio era seguro. El capitán de La Nuit, en el período de 10 años que comandaba la nave, no había utilizado ni una sola vez el ancla izquierda de la nave. Esta se había convertido en una superflua decoración del buque. Precisamente, La Nuit hacía 2 días que había anclado en Tánger. Yama examinó a la espía y le dijo: «¿Te atreverías a viajar embutida en un tubo de acero?» «¿Un tubo de acero?» El nieto de Ray Zuli le explicó de lo que se trataba. Leonesa, atentísima, escuchaba. «¿Es seguro?» «Todos los viajes el oficial lleva y trae. Unas veces es hashish y otras mujeres». «Perfectamente. Háblalo a ese hombre». Y esta es la razón por la cual, al día siguiente, René Vasonier acudió a la tienda del fotógrafo judío, se hizo fotografiar ostentosamente y luego escuchó una historia sobre Leonesa, de la cual no creyó una palabra. Pero el fotógrafo le entregó un paquete con 5.000 francos y dijo: «Yama Mohamed, el nieto de Ray Zuli, te recomienda a esa mujer». René Vasonier comprendió que el destino de todos sus futuros negocios estaba entre las manos de aquel hombre. Y entonces gravemente respondió: «Dile a tu señor Mohamed que toda la policía de Inglaterra no sería capaz de impedir que esa mujer entrara a El Cairo». El fotógrafo continuó: «Vendrás esta tarde a buscar las fotografías y entonces te diré lo que hay que hacer». La noche de ese mismo día, faltaba poco para amanecer, un bote se deslizó junto a La Nuit, una escalerilla de cuerda se desprendió de un costado oscuro de la popa
y Leonesa, envuelta en un impermeable con capuchón, subió al buque. El primer oficial en persona la esperaba. Bajaron unas escalerillas, se deslizaron a lo largo de recalentados corredores de chapas de hierro y después de atravesar una galería de la sentina, llegaron al tubo de la cadena del ancla. «Será sumamente molesto», dijo el oficial, «pero es el único lugar del buque que jamás revisaría la policía». Leonesa le escuchaba grave. «A medianoche le traeré siempre los alimentos». Entré al tubo, no de cabeza, sino por los pies. «¿Quiere que le deje hashish para olvidarse del tiempo?» «No». «Entre. Mañana zarparemos a primera hora». La nuit debía salir de Tánger a las 7 de la mañana, pero a las 5, inopinadamente, se presentó la policía francesa. Les acompañaban dos oficiales de policía inglesa y un empleado de la embajada. El buque fue revisado escrupulosamente, pero a nadie se le ocurrió mirar en el tubo del ancla. Cuando Yama Mohamed escuchó el informe de la revisión del buque, sonrió satisfecho. Leonesa se había salvado. Sería extraordinariamente útil a la causa del nacionalismo árabe. Leonesa entraba y salía de su redondo escondite negro como un topo de las galerías subterráneas. Durante el día le estaba absolutamente prohibido salir del tubo de acero. Por la noche se deslizaba fuera de él, el cuerpo marcado por los eslabones de la cadena del ancla, los huesos adoloridos. Más de una vez había estado tentada a pedirle hashish al oficial, pero pensaba que una noche René Bassonnier se presentaría diciéndole: «Hemos llegado, salga». Y entonces ella respiraría el aire puro de la noche, abandonaría para siempre esa sepultura de acero en cuyas tinieblas redondeadas reposaba como un cadáver. Cuando estaba tendida en el interior del tubo de la cadena del ancla, no podía revolverse casi. Estaba separada de los eslabones por una pequeña franja de lona. Dormía o meditaba acerca de todas las probabilidades que le ofrecía su existencia de espía. René Bassonnier se había insinuado una vez para hacerle más agradable el viaje durante la noche, pero Leonesa escuchó sus palabras amables con indiferencia. René Bassonnier no se atrevió a insistir. Tras ella estaba, tiesa y amenazadora, la figura de Yama Mohamed, el nieto de Raí Zuli. Leonesa le pidió cigarrillos, whisky, y él se los trajo. A partir del cuarto día de viaje, Leonesa comenzó a embriagarse sistemáticamente. Solo así era posible vivir dentro del tubo de acero, cuya glacial vibración se comunicaba a todo su cuerpo como el resuello de un monstruo que estuviera digiriéndola en su estómago de tinieblas. Cuando anclaron en Malta, un cuerpo de policía revisó nuevamente la nave. Esta vez eran ingleses. Ella les oía hablar desde lejos, entre los bultos de la estiba. Después se fueron. Sobrevino el silencio y por la noche partieron. René Bassonnier estaba satisfecho. La nueva relación con Yama Mohamed abría amplias perspectivas para su tráfico ilegal. El capitán de la nuit era un imbécil, no se enteraría jamás de sus actividades. Yama Mohamed podía suministrarle un trabajo abundante.
los intereses secretos que corría de El Cairo a Tánger, bajo la forma de informes, paquetes extraños, armas y personas en constante fuga, le aseguraban con su intervención cómplice un destino magnífico y sorprendente. Transcurrían los días. Únicamente cuando entraron a Port Said, el capitán de la Nuit, Pionteville, reparó que la mar estaba excesivamente picada. Vassonnier también observó que los buques junto al murallón de la ciudad se meneaban constantemente. Pionteville, desde el puente de mando, miró a su oficial y exclamó: «¡Que bajen las dos anclas!». René dejó de vigilar la maniobra para volverse espantado. «¡Las dos anclas! Siempre trabajamos con una, capitán. Esto está muy picado». René sintió que un sudor frío le bañaba el cuerpo con su viscosidad repugnante. ¡Las dos anclas! No era posible. ¿Y la mujer que iba metida en el tubo de acero? La aventura se transformaba en una tragedia. Balbuceó: «Hace como 10 años que no funciona esa ancla, capitán». Pionteville no le escuchaba. Mirando el mediodía de Port Said y sus confines de espuma agitada. En tanto, el primer oficial se decía que descubrir a la fugitiva era perder su carrera, someterse a un proceso por soborno. Callarse era condenar a la muerte a la mujer. Pero su carrera. «¿Y esas anclas?», gritó Pionteville. Ya no había tiempo de avisar a la mujer. El capitán de la Nuit, sin esperar a que su oficial diera la orden, gritó por el portavoz: «¡Las dos anclas!». Y entonces René le hizo una señal a los hombres de los cabrestantes de vapor. Rechinaron las palancas, una columnita de humo se escapó de los cilindros oxidados, comenzó a girar un tambor, y de pronto un grito agudísimo cruzó los aires sobre la superficie del mar. Todos se miraron al rostro sin poder especificar de dónde partía aquel grito. Luego estalló otro más agudo y cargado de horror. Las cadenas rechinaban en los escobenes y ya no volvió a escucharse nada. Las anclas entraron en el agua agitada. De pronto un pescador que rondaba la nave con su botecillo exclamó: «¡Una pierna sale por el escobén!». Todos los desocupados del puerto se precipitaron a mirar. Del ojo de acero, por donde se había deslizado la cadena, colgaba una pierna de mujer. Hilos de sangre se coagulaban en el acero del casco. Después de 2 años de este suceso, René Vassonnier no podía aún encontrar trabajo en ninguna compañía marítima. Un día en París se encontró con el fotógrafo Abraham, el mismo fotógrafo de Tánger. El fotógrafo no le preguntó ni una palabra por el destino de aquella desconocida que embarcara una noche en el puerto de Tánger. René pensó: «Se han olvidado». La muerte de Leonesa se borraba de su mente. Otro día volvió a encontrarse con un arquitecto italiano de Tánger. Le ofrecieron trabajo en las construcciones de cemento armado de la colonia italiana. Aceptó. Pasaban los meses. El drama había tenido menos repercusión de la que él supusiera. Una vez preguntó por Jama Mohamed y le dijeron que estaba lejos. La tragedia de Port Said era un mal negocio. Pero él se levantaría nuevamente. Una noche, dirigiéndose a Ceuta, a poco de salir del Borch, su automóvil tropezó con un hombre tendido en la carretera. Se detuvo, abrió la portezuela,
Cuando puso el segundo pie en el suelo, un palo cayó sobre su cabeza. Cuando despertó, estaba amarrado de pies y manos. Dos hombres, cubiertos por el capuchón de la chilaba, con gruesas barbas hasta los pómulos, le miraban en silencio. Un tercero avivaba el fuego en un hornillo donde enrojecía lentamente una barra de hierro. Cuando la varilla alcanzó el rojo blanco, los dos hombres se precipitaron sobre él. Con sus robustos dedos le abrieron los párpados, mientras el tercero aproximaba la punta de la barra de hierro al rojo blanco, primero a un ojo, después a otro. Se desmayó. Algunas horas después, le encontraron unos turistas. Le desataron, pero René Bassonnier no pudo verles. Estaba ciego. Roberto Arlt.

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1: Es la hora 2.
2: Temperatura 11 grados. Humedad 95%.
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1: Es la hora 3.
2: Temperatura 11 grados. Humedad 95%.
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1: Es la hora 4 en punto.
2: Temperatura 11 grados. Humedad 96%.
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1: Es la hora 6, un minuto.
2: Temperatura 11 grados. Humedad 97%.
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1: Es la hora 7 en punto.
2: Temperatura 11 grados. Humedad 97%.
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1: Es la hora 8 en punto.
2: Temperatura 10 grados. Humedad 98%.
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Ya deben estar un poco cansados, ¿no? ¡Ah, menos mal! ¡Que siga la fiesta entonces! ¡Feliz cumpleaños!

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1: Es la hora 9 en punto.
2: Temperatura 10 grados. Humedad 98%.
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4: Internacionales.
5: Estados Unidos, incendios forestales arrasan más de 700.000 hectáreas. Unos 90 focos permanecen activos, favorecidos por la sequía y las altas temperaturas. El oeste del país resulta el más afectado, especialmente el estado de Oregon, con casi 134.000 hectáreas quemadas, seguido por California, Minnesota y Washington. Más de 25.000 bomberos participaban de las labores de extinción a nivel nacional, mientras el país registra casi 42.000 incendios en lo que va del año.
4: Nacionales.
5: Javier Milei viaja a Perú para la asunción de Keiko Fujimori. El presidente estará presente para participar en la jura de la mandataria electa y buscará consolidar un bloque regional de derecha. El mandatario argentino mantendrá además una reunión bilateral con la flamante presidenta y recibirá un título honorífico de la Universidad San Martín de Porres. La agenda oficial ocurre en medio de una escalada diplomática con Brasil tras los insultos de Milei hacia Luis Ignacio Lula da Silva y el juez Alexandre de Moraes. Caso Loan. Declaran policías y testigos por la desaparición del menor. El Tribunal Oral Federal de Corrientes escuchará a dos policías y dos testigos civiles en la décima audiencia del juicio. Los testimonios de Virginio Leonardo Medina, Víctor Gustavo Fernández, Hugo Daniel Alegre y Mariano Hernán Duarte apuntan a profundizar la reconstrucción de las primeras horas del caso. El proceso acumula 19 declaraciones y cuenta con 17 acusados entre los imputados por sustracción y la llamada banda del hotel.
4: Deporte.
5: Barraca Central separó preventivamente a Gonzalo Morales del plantel. La decisión llega tras la formalización de una denuncia judicial en su contra por violencia de género. Su expareja, Karen Dina, lo acusó públicamente en Instagram de ejercer violencia física, psicológica y verbal durante meses de convivencia. El delantero a préstamo en el Guapo había anotado recientemente el gol del triunfo ante River Plate en el inicio del torneo clausura.
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me llamo Alicia, soy de Morón. Siempre escucho el programa y me encanta. Me gustaría que alguien me llamara. Muchísimas gracias, Chao.

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1: Es la hora 10 en punto.
2: Temperatura 10 grados. Humedad 95%.

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2: Internacionales.
3: Estados Unidos. Benjamin Netanyahu se reúne con Donald Trump en Washington. El primer ministro israelí y el presidente estadounidense mantendrán una bilateral en la Casa Rosada para abordar la guerra con Irán, la situación en Gaza y el acuerdo de seguridad con Líbano. Es el octavo encuentro entre ambos y busca exhibir unidad tras meses de tensiones. La agenda también incluye la ampliación de los acuerdos de Abraham y el contexto electoral en Israel.
2: Nacionales.
3: La Rioja, un incendio forestal consumió unas 890 hectáreas. El siniestro se localiza en las sierras de Huanchín, en el departamento Chilecito, y mantiene en alerta máxima a la provincia. El fuego comenzó en el paraje La Yareta y obligó a las autoridades a recomendar el uso de barbijos ante la presencia de humo en zonas urbanas. Más de 60 personas trabajaban en el operativo, aunque las ráfagas de viento de hasta 80 kilómetros por hora complicaban las tareas y no permiten la utilización de aviones hidrantes. ATE convocó a un paro y movilización. La Asociación de Trabajadores del Estado, encabezada por Rodolfo Aguiar, realizará una medida de fuerza y una movilización al Ministerio de Economía para el próximo 3 de agosto en reclamo de aumentos salariales y contra el ajuste. El gremialista denunció la destrucción de los ingresos del sector público, advirtió sobre el endeudamiento de los trabajadores y repudió la visita de la titular del FMI, Cristalina Georgieva.
2: Deportes.
3: Bocinha no podrá usar su apodo en Colo-Colo. El arquero Josimar José Évora Díaz, quien fue revelación en el Mundial 2026, fichó con el equipo trasandino, pero no podrá poner ese nombre en la camiseta debido a que el reglamento local prohíbe los sobrenombres y exige el uso del apellido. El jugador caboverdiano firmó un contrato por 18 meses con el conjunto chileno, actual líder de la primera división, con 39 puntos.
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1: Es la hora 11, 5 minutos.
2: Temperatura 10 grados. Humedad 95%.
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4: Internacionales.
5: Japón, un terremoto de magnitud 7,1 sacudió el suroeste del país. Alcanzó el nivel 7 en la escala sísmica Shindo, lo que es el máximo valor posible. El movimiento afectó a la isla de Kyushu, dejó a 40.000 hogares sin electricidad y obligó a suspender los servicios ferroviarios, incluyendo los trenes bala. Las autoridades emitieron una alerta de tsunami y advertencias por posibles réplicas que luego fueron levantadas. No se reportaron víctimas ni daños materiales graves.
4: Nacionales.
5: Neuquén. Kristalina Georgieva viajará a Vaca Muerta. La titular del Fondo Monetario Internacional viajará junto al ministro de Economía, Luis Caputo, para recorrer el yacimiento Loma Campana y reunirse con el presidente de YPF, Horacio Marín. La funcionaria busca observar el desarrollo energético argentino para generar exportaciones por entre 11.000 y 15.000 millones de dólares al año. La agenda incluye también conversaciones con los sindicatos del sector en la provincia. ANMAT habilitó la venta libre de medicamentos. Dispuso esta nueva modalidad de expendio de fármacos para afecciones de baja complejidad mediante una disposición publicada en el boletín oficial. La medida abarca principios activos como trimebutina maleato, levocetiricina, fexofenadina, dimenidrinato e ivermectina. La decisión se fundamenta en una revisión del Ministerio de Salud para ampliar el acceso a estos productos con seguridad, calidad y eficacia comprobadas.
4: Deportes.
5: Rugby, convocatoria de los Pumas con caras nuevas. El entrenador Felipe Contepomi dio a conocer la lista de 34 convocados para afrontar los próximos test matches ante Sudáfrica y Australia, que se disputarán en agosto y septiembre, para planificar de cara al Mundial 2027 y dar descanso a la mayoría de los jugadores que actúan en el top 14 de Francia. El director técnico citó a 10 jugadores sin experiencia internacional y convocó a otros 3 que no venían teniendo participación en el seleccionado nacional.
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11 de la mañana, 12 minutos, estamos comenzando Código de Rock en vivo en el 97.1 FM para San Clemente del Tuyú. Estamos en vivo también a través de omradio.ar y a través de Twitch nos encontrás @omradioar y en Kick @omradio. En esas plataformas también estamos sonando con lo mejor del rock nacional e internacional. Comenzamos como siempre este primer bloque con lo mejor del rock internacional, con algunos de los lanzamientos de la semana. Abrimos con The Strokes haciendo Lonely in the Future. Hasta las 13 estás en Código de Rock.

El sonido de Johnny Marr, Ofelia, pasaba. Vamos abriendo las vías de comunicación 2252-414138 para WhatsApp. En las redes sociales estamos en Facebook, Instagram, TikTok, Blue Sky, ex arroba omradio.ar. Lo que suena es Jack White haciendo Neighbor Blues. Hasta las 13 estás en Código de Rock.

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El juicio por la desaparición de Loan suma nuevos testimonios en una audiencia decisiva. El tribunal escuchará este martes a 4 testigos, entre ellos 2 efectivos policiales que participaron de las primeras horas de la búsqueda del niño. El juicio oral por la desaparición de Loan Danilo Peña continúa este martes con una audiencia considerada de especial importancia para el desarrollo de la causa. En el marco de la 10ª jornada del proceso, el tribunal recibirá las declaraciones de 4 testigos que podrían aportar nuevos elementos para reconstruir los momentos posteriores a la desaparición del niño ocurrida en Corrientes. Las audiencias se desarrollan en las instalaciones del Escuadrón 48 de la Gendarmería Nacional y, pese al receso correspondiente a la feria judicial, el proceso continúa avanzando con el objetivo de esclarecer uno de los casos de mayor conmoción que generó en el país durante los últimos años. Mendoza, un sismo de 4.3 grados sacudió la provincia durante la madrugada. El temblor se localizó en las cercanías de Potrerillos y se percibió con fuerza debido a su escasa profundidad. Un sismo de magnitud 4.3 grados sacudió la provincia de Mendoza durante la madrugada de este martes. De acuerdo con el reporte del Instituto Nacional de Prevención Sísmica, INPRES, el fenómeno se produjo a las 3:18 horas y tuvo su epicentro en las inmediaciones de la localidad de Potrerillos, perteneciente al departamento de Luján de Cuyo, aproximadamente a 30 kilómetros de la capital mendocina. El temblor se caracterizó por tener una profundidad de apenas 10 kilómetros, un factor clave para que fuera percibido con gran nitidez en diversas comunas de la región y sorprendiera a los ciudadanos en medio de la madrugada. Terremoto sacudió a Japón. Hay heridos, edificios colapsados y alerta de tsunami. El sismo alcanzó el nivel 7 en la escala sísmica japonesa Shindo, el máximo valor posible de ese sistema de medición, según la agencia meteorológica japonesa. Un terremoto sacudió este martes el suroeste de Japón, dejó sin electricidad a unos 40.000 hogares, obligó a suspender los servicios ferroviarios en la isla de Kyushu. Llevó a las autoridades a emitir una alerta de tsunami y advertencias por posibles réplicas. El sismo ocurrió a las 16:27 hora local y alcanzó el nivel 7 en la escala sísmica japonesa Shindo, el máximo nivel posible en ese nivel, en ese sistema de medición, según la Agencia Meteorológica de Japón. Bien, en la próxima hora actualizamos las noticias. Abrimos ahora este bloque nacional con esta versión de Ricardo Iorio de Jugo de Tomate. Hasta las 13 estás en Código de Rock.

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El sonido de Joystick, Desconéctame, pasaba 11 de la mañana, 40 minutos. Versión en vivo de Mariano Martínez. Hacelo por mí. Estás en Código de Rock hasta las 13 horas.

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Era dos minutos lo que pasaba haciendo No estés triste, tema del año 2022. Estamos en el 2252-414138 para que te comuniques vía WhatsApp. Suena Villanos y Fuera del Sistema.

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Lo que sonaba era Eruca Sativa haciendo No pises las flores. Para cerrar esta primera hora de Código de Rock llega Sky Bellinson y Jaque al Rey.

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1: Es la hora 12:03.
2: Temperatura 11 grados. Humedad 83%.

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2: Internacionales.
3: Estados Unidos. Volodymyr Zelensky se reúne con Donald Trump en Washington. El encuentro entre el mandatario ucraniano y el republicano busca reforzar el respaldo frente a Rusia y establecer un plan de paz. Se produce en medio de una escalada de ataques de largo alcance y tras señales de acercamiento tras las recientes tensiones bilaterales. Washington mantiene el apoyo a Kiev a través de la inteligencia militar, mientras que los países europeos continúan con las adquisiciones de armamento.
2: Nacionales.
3: Cae la venta de combustibles. El expendio registró en junio su peor nivel en cuatro meses, tras descender un 2,9% interanual y acumula una caída de 1,3% en el primer semestre de 2026, según datos de surtidores. El retroceso afectó a la nafta super y el gasoil común, mientras que el impacto se sintió con mayor fuerza en provincias como Salta y Formosa, a pesar del mecanismo de contención de precios aplicado por el gobierno. La AGN detectó graves irregularidades en los planes de vivienda. La Auditoría General de la Nación investiga programas correspondientes al último año de la gestión de Mauricio Macri y la presidencia de Alberto Fernández en un relevamiento que abarca hasta marzo de 2024. El organismo advirtió sobre obras paralizadas, unidades adjudicadas sin finalización y la falta de control efectivo en las remesas enviadas a las provincias de Buenos Aires, Salta, Chaco y Tucumán.
2: Deportes.
3: El Spartak de Moscú ofertó 25 millones de euros por Juan Manuel López. Palmeiras rechazó la propuesta por considerarla insuficiente. El club brasileño valora al jugador entre 35 y 40 millones de euros y cuenta con una cláusula de rescisión de 100 millones. El atacante argentino, que viene de disputar el Mundial con la selección, retomó los entrenamientos en Brasil tras el interés también recibido por parte del Fenerbahce turco.
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Estamos en esta segunda hora de Código de Rock, en este tercer bloque, con lo mejor del rock nacional. Llega Caballeros de la Quema y Otro Día en la Oficina.

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Francheros hacía la versión de ¿Quién se ha tomado todo el vino? Versión 2022, ¿no? 12 del mediodía, 18 minutos, llegan los piojos y paciencia.

0: Versión 2024 de Pierre, La ilusión que me condena, junto a otros grandes artistas. Así cerramos este tercer bloque de Código de Rock.
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2: Villa Gesell, Lucía Sosa se negó a declarar por la muerte de la hija. La mujer no quiso responder a las preguntas del fiscal Juan Pablo Calderón. Seguirá detenida e imputada por el delito de abandono de persona seguido de muerte. Lucía Sosa, la mujer detenida e imputada por el delito de abandono de persona seguido de muerte agravado por el vínculo tras el fallecimiento de su hija Isabel Aguirre, de 2 años, en Villa Gesell, se negó a declarar ante el fiscal Juan Pablo Calderón, quien encabeza la investigación. La mujer había llegado alrededor de las 8 de la mañana a la unidad funcional de instrucción descentralizada número 6, custodiada por personal de Dirección Departamental de Investigaciones, a la espera de ser indagada por el fiscal, quien busca esclarecer las circunstancias en las que se produjo la muerte de la menor. 3 horas más tarde, Sosa fue retirada del lugar y trasladada a un patrullero con destino a la comisaría de la mujer en General Madariaga, donde permanecerá alojada. Mar del Plata, mataron a puñaladas a un hombre tras una insólita discusión por ruidos molestos. El ataque ocurrió en una casa cercana al Parque Camet. La víctima, de 40 años, sufrió entre 4 y 10 heridas de arma blanca y murió en el lugar. Hay 3 detenidos. Un hombre de 40 años fue asesinado a puñaladas este lunes por la tarde en la casa ubicada cerca de Parque Camet, en Mar del Plata, luego de una discusión originada por los ruidos del caño de escape de su moto. Por el crimen fueron detenidos 2 primos de la víctima y otro familiar, que quedaron imputados por homicidio. De acuerdo con la reconstrucción de los hechos, la víctima se encontraba en el vehículo en las inmediaciones de su domicilio cuando los vecinos linderos, sus propios primos, fueron a reclamarle que dejara de hacer ruido, pero en vez de que eso ocurriera, se desató una discusión que escaló con rapidez. El gobierno avaló paritarias con participación de ganancias y el salario mínimo será de 2.481.855 pesos. La bancaria cerró paritarias que asegura una fuerte actualización para los trabajadores del sector, acumulando un 16,8% en el primer semestre. La asociación bancaria lanzó un nuevo acuerdo salarial con las cámaras empresariales que establece una recomposición clave para los empleados. Estas paritarias fijan un aumento del 1,9 para junio, consolidando un 16,8 acumulado en los primeros 6 meses del año sobre los haberes vigentes a diciembre de 2025. Con esta última actualización, el básico de la actividad quedó fijado en 2.412.128 pesos con 22, cifra a la que se le deben sumar unos 69.727 correspondientes a la participación en las ganancias. De esta manera, se eleva el ingreso total de la categoría inicial a la suma final de 2.481.855,32. Así comienza este último bloque internacional. Suena Peter Gabriel haciendo I Belong the Sky en esta Brightside Mix.

Del año 94 era Soundgarden haciendo My Wave. Otro del año 94, ya casi en la recta final de Código de Rock. Lo que suena es Megadeth haciendo A Tout Le Monde en esta versión remasterizada en el año 2004.

Bien, así llegamos al final de este Código de Rock. Nos encontramos nuevamente mañana a partir de las 11 en Om Radio San Clemente en el 97.1 FM o en omradio.ar. Me voy con The Offspring haciendo Gone Away, tema del año 97. Que tengas una buena tarde cargada de mucho rock. Chau, gracias.

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2: Es la hora 13 en punto.
3: Temperatura 11 grados. Humedad 83%.
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6: Internacionales. Perú. Keiko Fujimori designó a 3 ministros. La presidenta electa anunció los nombramientos de Luis Galarreta como primer ministro y primer vicepresidente, Elmer Cuba al frente de la cartera de Economía y al ex candidato presidencial Carlos Spa como canciller, con una postura crítica frente a la influencia comercial de China en el país. Galarreta, titular de Hacienda, indicó que en 100 días se verán promesas de campaña vinculadas a seguridad y crecimiento económico.
7: Nacionales.
6: Aeropuertos. Orsna implementó un formulario digital para reclamos. El organismo regulador renovó la metodología para que los usuarios eleven sus quejas a las compañías. Eliminó el libro físico mediante una resolución y lo reemplazó por un sistema digital de formularios web accesibles por códigos QR. La medida exige cartelería en español e inglés en zonas de alta circulación y establece un plazo máximo de 10 días corridos para que los administradores respondan a los usuarios. Interpol emitió una alerta morada por una red de reclutamiento de mercenarios en Argentina. Una banda transnacional convocaba a ex policías y militares mediante falsas ofertas laborales para llevarlos como combatientes a la guerra en Ucrania. La investigación, derivada de la detección de 4 hombres en Ezeiza, permitió la detención de la ex agente de la policía bonaerense Griselda Inés Ortiz, acusada de captar a jóvenes de bajos recursos con promesas de altos pagos y ocultarles la firma de contratos en idioma ucraniano. River negocia con Vélez por Tobías Andrada. Dirigentes de ambas instituciones negocian la incorporación del volante, que ya cuenta con un acuerdo de palabra con el conjunto de Núñez. Mientras el millonario ofertó 4 millones de dólares por la mitad del pase, el Fortín aspira a percibir 10 millones por el 80% de su ficha en una transferencia que busca destrabar las diferencias económicas por una de las grandes promesas del fútbol local.
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8: Un imperio galáctico que se debate en una mesa de café. Traficantes de historias que viajan entre dimensiones. La ciencia ficción escrita con la música del Río de la Plata. El 28 de julio de 1935 nacía Angélica Golodischer y la literatura argentina coloniza el futuro. Nace la narradora que nos enseñó que la realidad es solo una opción. Esto es Tinta Rebelde, un micro de la Biblioteca Popular Juan 23 de San Clemente del Tuyú. Entre páginas siempre hay algo que arde. El núcleo de la obra de Golodischer es la libertad absoluta de la imaginación. Desde su centro de operaciones en Rosario, fuera de los circuitos de la capital, decidió apropiarse de géneros históricamente dominados por hombres y por la lengua inglesa: la ciencia ficción, la fantasía y el relato policial. Su literatura no buscó copiar modelos extranjeros, sino reinventarlos con una voz propia, irónica y deslumbrante. Obras clave como Calpa Imperial o Trafalgar demuestran su maestría técnica. Golodischer no usaba el futuro o las galaxias lejanas para escapar del presente. Los usaba para desnudar los mecanismos del poder, la corrupción de las dinastías y la construcción de los mitos colectivos. Un estilo donde la oralidad cotidiana se cruza con la sofisticación del cuento filosófico. Pionera en introducir la perspectiva de género en la literatura de anticipación, demostró que la fantasía es una herramienta política para cuestionar lo establecido. Una lección de que para cambiar el mundo, primero hay que ser capaces de imaginar uno completamente distinto. Gorodischer trabajaba la ficción como un ejercicio de artesanía verbal, exigiendo a un lector activo dispuesto a dejarse llevar por la maravilla de la palabra. La imaginación era un acto de soberanía personal. Hoy, la producción de mundos paralelos se ha vuelto una industria tecnológica masiva. Las inteligencias artificiales y los entornos virtuales generan escenarios, imágenes y relatos en cuestión de segundos. Vivimos en la era de la simulación infinita y el contenido generado por algoritmos, universos visuales y narrativos prefabricados, diseñados para el entretenimiento instantáneo y la retención del usuario en plataformas digitales. La capacidad de fabular ya no requiere el esfuerzo de la escritura o la lectura profunda, viene modelada de fábrica. Una proliferación de ficciones que paradójicamente tiende a la homogeneidad. Mientras Gorodischer inventaba imperios con leyes, lenguajes y filosofías únicas para incomodar nuestra visión de la realidad, la simulación digital actual suele reproducir los mismos clichés y patrones del mercado. La tecnología multiplica los mundos virtuales, pero achica los horizontes de lo que nos atrevemos a imaginar. El trabajo de Angélica Gorodischer sirve para medir esta distancia. Tenemos la capacidad técnica de generar cualquier imagen o escenario en una pantalla, pero esa abundancia automática corre el riesgo de volvernos espectadores pasivos de ficciones ajenas. Inundamos las redes con simulaciones digitales, mientras la voluntad de crear relatos capaces de transformar la realidad material se adormece en el consumo diario. La figura de Angélica Gorodischer permanece como una referencia ineludible de las letras latinoamericanas y una maestra de la narrativa sin fronteras. Sus libros siguen vigentes porque nos recuerdan que la imaginación es el único territorio que ningún algoritmo puede domesticar. Porque la historia de la literatura demuestra que inventar un mundo es una forma de tomar el control del propio. Y el desafío actual ante los universos virtuales de la pantalla no es solo dejarnos deslumbrar por la tecnología, sino evaluar si todavía conservamos la audacia para inventar nuestras propias historias, con nuestras propias reglas y en nuestras propias palabras. 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
1: Es la hora 14, un minuto.
2: Temperatura 12 grados. Humedad 79%.

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2: Internacionales.
3: La caída de la natalidad impacta en el consumo global. Así lo indica el último informe Generaciones 2026 de Ipsos. El estudio señala que en 19 de las 20 economías de las grandes potencias del planeta, con la única excepción de Arabia Saudita, la tasa de fecundidad se encuentra por debajo del nivel de reemplazo poblacional. Este cambio demográfico, sumado a la postergación de hitos tradicionales como la vivienda y la familia, obliga a las empresas y a las marcas a replantear sus estrategias de crecimiento.
2: Nacionales.
3: Santa Fe. Condenaron a un joven por estafas con tarjetas de crédito. Lucas Nicolás S., de 26 años, fue sometido a un juicio abreviado y recibió una pena de 3 años de prisión en suspenso por realizar compras fraudulentas por internet utilizando datos de tarjetas ajenas. La investigación, dirigida por el fiscal Agustín Nigro, comprobó 20 hechos cometidos entre enero y julio de 2024. El fallo, dictado por la jueza Celeste Miniti, impuso además un resarcimiento de 2 millones de pesos a la empresa damnificada y una multa adicional de 1 millón. Confirman mediante ADN que una chilena dada por muerta en la dictadura vive en Argentina. Un estudio pericial confirmó con una probabilidad superior al 99,99% que Bernarda Vera Contardo, quien figuraba como detenida desaparecida en el listado oficial de víctimas de la dictadura de Augusto Pinochet, está viva y reside en la localidad bonaerense de Miramar. El hallazgo se originó tras una investigación periodística y motivó una causa judicial a cargo del ministro Álvaro Mesa Latorre para corroborar científicamente los antecedentes.
2: Deportes.
3: El vestuario de River pidió el regreso de Germán Pesela. Integrantes del plantel solicitaron a la dirigencia que reconsideren la situación del jugador y se le permita sumarse nuevamente al equipo tras quedar marginado y entrenarse apartado junto a otros futbolistas. El pedido de los referentes surge en medio de un delicado momento del millonario y busca recuperar peso en el liderazgo del grupo tras las recientes salidas de referentes históricos.
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1: Es la hora 14:59 minutos.
2: Temperatura 12 grados. Humedad 79%.
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4: Internacionales.
5: Brasil. Lula respondió con ironía sobre Javier Milei. El presidente evitó entrar en polémicas ante las consultas de la prensa sobre los insultos del mandatario argentino.

0: Frente a los micrófonos, el líder petista optó por restarle importancia a la figura del libertario y preguntó quién es ese tipo, desatando risas entre los presentes mientras se preparaba para recibir al mandatario surcoreano Lee Jae-myung.
1: Nacionales.
0: Rechazan la ley de arrendamientos rurales. La presidenta de la Federación Agraria Argentina, Andrea Sarnari, rechazó el anteproyecto impulsado por el ministro Federico Sturzenegger, que busca derogar la norma. La dirigente de la entidad, que es parte de la mesa de enlace, advirtió que eliminarla implicaría retroceder 100 años al dejar los contratos bajo la órbita general del Código Civil, aunque reconoció la necesidad de debatir actualizaciones en la legislación para adaptarla a la realidad actual. Caída de la actividad industrial en junio. La medición interanual arroja una disminución cercana al 1,8% el mes pasado, según estimaciones de la Unión Industrial Argentina. En tanto, en la comparación mensual desestacionalizada, se contrajo un 0,2%. El informe destacó la persistente fragilidad en sectores como la construcción, la producción metalmecánica y el rubro automotor, este último con una baja acumulada del 18,3% frente a 2025.
1: Deportes.
0: Messi no jugará el All-Star Game de la MLS. Tanto el capitán como Rodrigo De Paul fueron eximidos de participar con Inter Miami en el tradicional juego de las estrellas de la Major League Soccer debido al descanso acordado tras disputar las instancias decisivas de la Copa del Mundo. A diferencia de la edición anterior, el rosarino no recibirá ninguna sanción por su ausencia, avalado por un acuerdo previo entre la Liga y la Asociación de Jugadores.
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